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La mejor de las mañanas, señoras, señores, ya estamos aquí con ustedes saludándolos en la ranchera 106.7, su amigo Ramiro Oviedo, deseándoles un hermoso inicio de semana. Mi gente trabajadora. Programación de hoy lunes 28 de septiembre. Bueno, pues actualmente gozamos de una temperatura en el área del Metroplex en 81 grados, bajo cielos claros, una máxima en 91 grados. Para mañana, bueno, esta tarde ya va a empezar a nublarse, para mañana tendremos un día nublado con 75 grados por la mañana y 92 será la más alta para hoy. Bueno, para mañana, la de hoy es 91 grados la máxima. Así la tendremos. Hermosa mañana y esperamos que hayan tenido un excelente fin de semana en compañía de la familia. Bueno, pues nos vamos como siempre con los duetos de la ranchera hasta las 6 de la mañana. A las 7:30 la información. Y a las 6:45, perdón, las mañanitas. Para que saluden a sus cumpleañeros, aquellos que nacieron un 28 de septiembre. Ayer estuvo cumpliendo años mi nietecita Natalia, a quien le mando un beso, un abrazo. Ahí después la veremos en esta semana. Y los cumpleañeros a reportarse antes de las 6:45 para ponerles las mañanitas. A las 7:30 la información, a las 8 cafeteamos la mañana con María Guadalupe la Chismolera y Don Canuto Garrocha. A las 9 pida la cantante. Y a esta hora, como cada mañana, a usted que está preparándose ya para salir de casa, a usted que va en camino también con rumbo al trabajo en esta mañana, y donde quiera que se encuentre, vamos a agradecer a nuestro Padre por la bendición que nos da de poder iniciar una semana más de trabajo. Gracias, Señor, por darnos esta bendición de poder levantarnos hoy. Caminar, respirar, llegar aquí, saludar a toda nuestra gente que siempre nos hacen ese favor de escucharnos cada día, cada mañana. El cual le pido bendiciones, Señor, para todos ellos. Cuídelos, protéjalos en su camino con rumbo al trabajo. Pedimos por nuestros hermanos, aquellos que no traen o no tienen un documento para trabajar aquí en este país, Padre. Sea con ellos, cuídelos y protéjalos, Señor. Pedimos por los enfermos, aquellas personas que tienen rato, Señor, ya batallando con esa enfermedad, sea con ellos. Sánelos. Para aquellos que están en los hospitales hoy ocupando una cama, Señor, salgan de ahí sanos, abrazando nuevamente a su familia que los espera en su casa. Sea con ellos. Por nuestros estudiantes, Padre, pedimos por ellos, por nuestros niños, nuestros muchachos que van a las escuelas, Señor, protéjalos, que no haya nadie malintencionado que les quiera hacer daño, Señor. Igual con todo el personal de todos los distritos escolares. Pedimos por ellos. Pedimos por los presos, por sus familias, por aquellas personas que lamentablemente han perdido un ser querido, Padre. Consuélelos. Por aquellas personas que en estos momentos estén pasando por algún problema, Padre, ayúdenos a salir adelante. Y gracias nuevamente, Padre, por todas las bendiciones que nos da. Por este fin de semana que pasamos con familia. Por este día que empezamos a trabajar, Señor. Por esta semana que esté con nosotros, que hagamos cosas agradables a usted, Señor. Gracias por la vida, Padre. La familia, la salud, el trabajo. Bendito Señor, todo lo que le pedimos el día de hoy. Todo lo que le agradecemos, lo hacemos en el nombre de su Hijo Jesucristo.

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0: Estos son los duetos de la ranchera. Buenos días a ustedes que ya se despertaron, ya se levantaron, ya están preparados para empezar la mañana, para empezar el día. Programación de hoy lunes 28 de septiembre 2026 con una temperatura en 81 grados. Pronósticos de que se pongan nubladito ya por la tarde, ¿eh? Y mañana hay un pronóstico de cielos nublados, 75 grados por la mañana y 92 la más alta para mañana. Para hoy la más alta estará en 91 grados. Las mañanitas a las 6:45 le invito para que se reporte y marque el 214-787-1067 y mande el saludo mañanero y las mañanitas también, porque ahí le grabamos su saludo para que a esa hora la escuche su cumpleañero y usted también. Esa mi gente madrugadora, los atendemos con gusto en esta mañana. Buenos días.
1: ¿Cómo está, señor Ramilo? Buenos días.
0: Bastante bueno y bendecido, señor. ¿Usted cómo le va esta mañana?
1: Bendito sea Dios, trabajando, Manuel.
0: Qué bueno, don Meme, qué bueno.
1: ¿Cómo se encuentra hoy?
0: Bastante bien. ¿Qué tal pasó su fin de semana?
1: Pues descansando.
0: Descansando, qué bueno, se lo merece. Sí. Ha trabajado toda su vida. ¿Cuántos años lleva ya trabajando?
1: Desde que estaba como de 7, 8 años, yo creo.
0: No, pues ya merece un descanso.
1: No, el día que me vaya para el otro mundo.
0: No, señor, goce la vida porque...
1: de gozarla, sí. Esto. Sí, pero...
0: Qué bueno, pues dentro de sus gozos, ¿qué deporte le gusta, don Meme?
1: El boxeo.
0: Ay, precisamente se murió un muchacho, hombre.
1: Sí, pues es que un boxeo. Los golpes no son para menos.
0: El Lobito, creo que se llama el Lobito, por allá en Mexicali. Sí. En una pelea le dieron pues, varios golpes, tuvo un derrame y posteriormente falleció.
1: Sí, así es, Emilio.
0: Sí, no, pues un abrazo a la familia y que Dios les dé consuelo. Sí. Y a todos aquellos boxeadores, aquellas personas que se enfrentan en el ring, pues muchas veces la superioridad del otro, pues inmediatamente pues te das cuenta, ¿verdad? Pero muchas veces el contrincante pues no quiere dejarse y es valiente hasta el último momento.
1: Sí, claro.
0: Como le pasó a Lobito.
1: Exactamente.
0: Sí.
1: El sábado andaba allá por su barrio.
0: ¿Y luego por qué no llegó, don Meme?
1: Andaba allá en Louisville.
0: Ahí andaba en Louisville. Bien hablado, hombre, para echarle una vuelta.
1: No, hombre.
0: ¿Algún banquete que sirvió por allá?
1: Sí, hicimos una comidilla ahí en Louisville.
0: Ah, qué bueno.
1: Sí, así es, señor Milo. No, pues me da gusto, ¿de qué se va a tratar ahora el
0: tema? Mire, oiga, don Meme, para que participe en Cafeteando la Mañana con la Chismolera a las 8. El tema de esta mañana, ¿cómo considera usted que debe ser el amigo? ¿Cómo considera que debe ser un amigo? Ese va a ser el tema, esa va a ser la pregunta.
1: Cuídese mucho, señor Milo.
0: Igual, bendiciones.
1: Que Dios lo bendiga.
0: Igual. 20 minutos para que sean ya las 6 de la mañana en la ranchera. Estos son los duetos. Tremendos Gavilanes, Botoncito de Cariño.

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0: La mejor de las mañanas, buenos días, ya son las 6:11, con una temperatura en 81 grados en el área del Metroplex. Usted que ya se despertó, ya se levantó, ¡qué bueno! ¡Saludos, mi gente chambeadora, trabajadora! Le invito a reportarse, a comunicarse al 214-787-1067 y a las 6:45 tenemos también las mañanitas para saludar a todos los cumpleañeros, los que estén celebrando su santo y los que estén celebrando también un aniversario más. Y el saludo mañanero para esta gente que se levanta tempranito en la mañana, más temprano que usted. Y usted que se acaba de despertar. Y ahí van, en el tráfico, la de la mañana. Adelante, adelante la ranchera, buenos días.
1: Viene el agua, viene el agua.
0: Órale, ¿ya te quitaste las lagañas?
1: No, todavía no.
0: Todavía andas con los... Todavía presumes de tus ojos verdes.
1: Verdes pistachos.
0: Verde pistacho.
1: Verde pistacho.
0: Trae los ojos verdes pistachos.
1: Ándale, ¿cómo amaneciste, hermano? Buenos días.
0: Adiós, gracias, bendecido señor. ¿Cómo le va usted esta mañana?
1: Oh, pues bien, bien, lunes de peineta.
0: Es todo lunes de peineta.
1: Ahí había bien puesto una agüita para ahora, pero se cambió.
0: Lunes de peineta, bróchate la bragueta.
1: La bragueta.
0: Oye, nunca has pasado esa pena. ¿Nunca has pasado esa pena que estás en una reunión o estás con compañeros, amigos? Más todavía si hay entre ellos mujeres y tú con el cierre abajo.
1: Sí, ¿cómo no?
0: ¿Y qué, pero te dicen o te das cuenta tú mismo?
1: No, te hacen una seña ahí como que
0: con el... Cuidado, compadre, se le va a salir el pájaro loco.
1: Va a volar el buitre.
0: El buitre. No, oye, qué pena, de veras que qué pena. Yo sé que a muchos le han pasado, o sea, no nomás a uno, ¿verdad? A muchos les ha pasado.
1: No, también
0: de repente, mujeres, pues anda uno apurado y todo, y luego, pues, por acá y por allá, y de repente sales del baño y vienes con la bragueta, con el zipper abierto, hombre. El cierre abajo. Ahí. Y luego ya, y tú acá bien campante y todo, que, agarrándote la cabeza acá como que te estás peinando y con los dedos. Y la raza ahí, pues no hayan cómo decirte.
1: Sí, no, sí pasa.
0: Sí, pero no sé, ¿alguna mujer te ha dicho?
1: Una vez sí.
0: Nomás su esposa le ha dicho. No, pero alguna mujer fuera de ahí sí le ha dicho.
1: Sí, cómo no.
0: ¿Y qué siente? ¿Siente pena?
1: No, pues nomás le da uno el arremangue para arriba.
0: Te volteas y le das el arremangue para arriba, ¿no?
1: Sí, pues sí.
0: Como si nada hubiera pasado.
1: Como si nada.
0: Es una pena que pasa uno, una vergüenza que pasa uno. Es un ratito, se pone uno coloradito.
1: Me ponen los colados.
0: Pero pues, dígame usted, ¿a quién no le ha pasado que traiga el zipper abajo?
1: No, mucha gente por ahí se ve.
0: Bueno, y agradecerle a la persona que le dice, porque si no, imagínese, va a hacer el show todo el día.
1: Todo el día. Te diga alguien.
0: No, hablemos de otras cosas más agradables, hombre.
1: No, pues aquí estamos echando café, un cafecito calientito.
0: Seguro. Ahí le mandamos el saludo a usted y a toda la raza que ya va en camino con rumbo a la chamba.
1: Sí, un saludo a toda la gente madrugadora, trabajadora, que va temprano a laborar.
0: Seguro que sí. Ahí le mandamos su canción y échale ganas a la mañana.

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0: Oiga, la misma canción dice levántese de mañana, y salude al cumpleañero. Pues no dice eso, pero yo le digo que se levante temprano y salude al cumpleañero. Luego me llaman a las 9 de la mañana que les ponga las mañanitas, pues ya pasaron. Pero de todas maneras, yo les saludo. Vámonos a la línea 214-787-1067. Saludamos a todos los que están cumpliendo años el día de hoy. Usted que nació este 28 de septiembre, le deseamos que la haya pasado muy contento, muy contenta. Hoy saludamos también a mi nietecita Natalia, que estuvo cumpliendo años el día de ayer. Que Dios nos siga bendiciendo con muchos años y con mucha salud, de parte de su mami, de parte de su papi, de parte de todas sus hermanas y de toda la familia Oviedo. Y a la luz del día nos dio... ¡Adelante, adelante, la ranchera! ¡Buenos días!
1: ¡Buenos días, Milo!
0: ¡Épale, épale! ¿Quién habla?
1: Habla Ismael Gómez.
0: ¿Dónde andas, Ismael?
1: Aquí en Dalita, ahorita voy rumbo al camello, aquí voy por Erwin.
0: ¡Ándale! ¿Cuándo llegaste?
1: No, ya tengo un mes, ya casi voy otra vez.
0: ¡Ah, ya vas otra! ¡Está bueno! ¿Tienes negocios allá o qué, Ismael?
1: No, nada que ver, no... Está en vacaciones.
0: Ah, bueno. Te dan vacaciones, pues tú las aprovechas.
1: Sí, gracias, mi Dios.
0: Qué bueno, Ismael, ¿y a quién saludamos esta mañana?
1: Sabes que tarde, pero sin sueño, un saludo para mis hijas, mis cuatas, que cumplieron ellos el sábado.
0: Ah, no, pues qué bueno, que la hayan pasado bien, ¿qué hicieron? ¿Fiesta?
1: Sí, nos fuimos a cenar un restaurante por ahí.
0: Ah, qué bueno. ¿Cómo se llaman las cuatas?
1: Se llama Jacqueline y Jocelyn Gómez.
0: Bueno, pues ahí le ponemos las mañanitas y que se le hayan pasado muy contentas.
1: Y otro saludo para mi una nieta que también cumpleaños ayer.
0: Ajá.
1: Y para toda la raza de Reyes, porque si no me reclaman.
0: Dale, pues, ahí le mando un saludo, un abrazo y le ponemos las mañanitas.
1: Gracias, gracias, órale.
0: Oye, la...

0: Adelante, adelante, ¿quién cumple años?
1: Pollo.
0: ¡Pollo! ¡Ay!
1: ¡Pollo! El pollo.
0: ¿Cuántos se avienta?
1: Ya, con la gracia de Dios, 62.
0: 62 años. No, pues felicidades, primeramente porque nació en septiembre.
1: ¿Verdad?
0: Puro
1: patriota.
0: Bien patriota, pura gente honrada y trabajadora, los que nacimos. Y guapos, guapos.
1: Y guapos, guapos. No hay quien nos gane.
0: No hay quien nos gane. Eso. No, pues ahí le ponemos las mañanitas. Que Dios me lo siga bendiciendo con muchos años y con mucha salud.
1: Ándale, muchas gracias. Que tenga un bendecido día.
0: Lo mismo, bendiciones. Cuídese mucho.
1: Ándale.
0: Ranchera, buenos días.
2: Buenos días, Hermelio. Buenos días.
0: Buenos días, le de Dios. ¿Quién habla?
2: Oh, Jesús.
0: A ver, Chuy, ¿para qué somos buenos hoy?
2: Quiero felicitar a mi hijo, Mario.
0: ¡Mario, cumpleaños!
2: Sí.
0: ¿Cuántos cumple Mario?
2: Cumple 25.
0: ¡Ah, felicidades! Y le ponemos las mañanitas de parte de su jefe.
2: ¡Ay, gracias, Emilio!
0: Ahí le pongo las mañanitas, que se la pase muy contento, Jesús. Que Dios le siga bendiciendo con muchos años.
2: ¡Oh, sí, gracias! Igualmente.
0: Para servirle, gracias a usted. ¡Adelante, buenos días!
3: Buenos días, Emilio, ¿cómo estás?
0: Muy bien, oiga, ¿usted cómo le va?
3: Acá nomás, mira, escuchándote y esa buena música que traes.
0: Ah, qué bueno, qué bueno que nos acompaña. ¿Quién habla?
3: Habla el Cipote.
0: ¿Qué onda, Cipote?
3: ¿Cómo ha estado? ¿Todo bien?
0: Bastante bueno, gracias a Dios. ¿Usted qué tal? ¿Cómo le fue el fin de semana?
3: Bien, gracias a Dios. Hermilo, ya no extrañas algo que ya llevas como 4 meses de que no dices, ahí viene el agua, ahí viene el agua. No,
0: hombre, sí, claro que sí, ya lo extraño.
3: yo traía a escuchar eso ya, dices.
0: Ojalá que pronto. Que viene, ¿no? Ojalá que pronto podamos decirlo, ¿verdad?
3: Y sí, que viene el agua, viene el agua.
0: Ojalá.
3: Te iba a pedir un favor, Emilio, sabes que traté de hablarte el viernes, no se pudo, para felicitar a un gran amigo de Guatemala, Iván Amaya, que cumplió sus 50 años el sábado.
0: Ah, felicidades a Iván.
3: Sí, hay que para que les cante la mañanita hoy. Ahí te escuchan ellos, toda la gente de Guatemala, los yerberos que están escuchando.
0: Seguro. Ahí le pongo las mañanitas a Iván y que se la haya pasado muy feliz y que Dios le siga bendiciendo con muchos años.
3: Y sí, gracias. Están un saludo y que bendiciones para ti, que tengamos un buen inicio de semana.
0: Gracias, igualmente, cuídense.

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La tropa vallenata de los caminos de la vida. A don Gonzalo Aguilera, ¿cómo le gustaba esta canción a don Gonzalo? Que esté gozando de salud, le mandamos un saludo, un abrazo. Nuestro ex director de noticias allá por aquellos años. Les informa Gonzalo Aguilera. A don Clímaco de Jesús Blanco, saludos también. Ex compañero de radio también. Don Carlos Alvarado también echándole ganas, don Carlitos. Un buen amigo salvadoreño.

0: allá poniendo luces neón. A Covarrubias y a todos ellos, saludos. Bien, comunicándose, reportándose a los 14-787-1067 de esta mañana para saludarlos. Buenos días.
1: Buenos días, señor Ermilo.
0: A la orden. ¿Con quién tengo el gusto?
1: Ya sabe, ¿con quién?
0: ¿Quién habla?
1: Virgilio.
0: ¡Ese Virgilio, el aguilucho!
1: ¿Qué pasó?
0: Me voy a portar bien con los aguiluchos. ¿Qué dicen los aguiluchos?
1: Traigo una duda.
0: ¿Cómo andan?
1: Traigo una duda, digo.
0: A ver.
1: ¿Los Tigres estarán jugando este torneo?
0: Claro, que ayer ganamos.
1: Porque no los veo en la tabla.
0: ¿Y estás preocupado?
1: Sí, pues dije, siempre están peleándose con nosotros. ¿Y ahora qué pasó? No los veo en la tabla.
0: Tú sabes que estuvimos débiles con los directores técnicos y todo ese rollo. Y apenas agarramos a uno que ahí anda más o menos.
1: qué bueno.
0: Pero al rato, así como ustedes sufren, empezó, también a veces.
1: Empezó a levantar el vuelo como las águilas.
0: Ahí vamos, no. A subir montaña, señor, con pura garra, garra.
1: Qué bien.
0: Oiga, no, pues qué gustazo saludarle, don Virgilio. ¿Ya va con su lonchera o no?
1: Acabo de ir por las tortillas para los tacos.
0: Va, las tortillas para los tacos, eso.
1: Y sí.
0: Hay un saludo cordial a usted para y a todos los loncheros y loncheras.
1: Gracias, igual.
0: Oiga, si las loncheras se ponen sexys.
1: No, ¿qué pasó?
0: Espere, dije que las loncheras, no los loncheros. ¿Qué hacen los loncheros para competir?
1: Vamos nomás a hacer bien la comida.
0: Compiten nada con la más. Buena comida, la buena. Eso,
1: sí, esa. Así es.
0: Esa bueno contestación no se... muy buena.
1: Lo bueno no se anuncia.
0: Se prueba.
1: Ajá, entre ellos mismos se difunden y todo.
0: Sí, la promoción de voz en voz.
1: Sí.
0: Seguro.
1: Aquí no, nada,
0: pues ahí
1: que
0: le mandamos
1: voy
0: un saludo sexy a todos los loncheros y loncheras.
1: Gracias, igualmente. Saludos, señor.
0: Échele ganas, saludos a la familia, cuídense mucho.
1: Gracias, igual.
0: Vámonos. Para arriba, que se nos hace tarde. Ya son las 7 de la mañana con 16 minutos.

0: las pistolas. 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
5: 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Iván aquí con el reporte del tráfico. Se reporta falta de estacionamiento por la fiesta de 15 de Cami.
6: Noticias de último minuto. Afirman que hay espacios al frente de la casa de Iván.
5: Noticia de último minuto. Iván está cobrando por el estacionamiento.
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buenos días. Estas son las noticias de hoy, lunes 28 de septiembre. Delcy Rodríguez dijo en la ONU que está en proceso de construir un país más próspero, pero muchos venezolanos no lo sienten así. En las calles y avenidas de Caracas cada vez son menos las vallas con el rostro del derrocado presidente Nicolás Maduro y de su esposa Cilia Flores, con el mensaje "Los queremos de vuelta" o alguna otra frase relativa a la campaña por su liberación. En su lugar hay anuncios comerciales o imágenes de rescatistas del doble terremoto del 24 de junio y del plan Venezuela Renace, impulsado por las autoridades interinas con la promesa de reconstruir las zonas afectadas. El pedido de liberación de Maduro y de su esposa ya rara vez aparece en conversaciones de la gente o en los discursos oficiales. Han pasado más de 8 meses desde esa operación militar de Estados Unidos en Caracas y desde que Delcy Rodríguez asumiera el cargo de presidenta encargada, con una presencia creciente de funcionarios estadounidenses en Venezuela. Pero para muchos venezolanos el cambio en sus vidas cotidianas no es tan palpable. Siguen siendo su principal agobio. Trump publica una serie de ataques contra una congresista republicana que lo criticó por la inmigración. El presidente Donald Trump pareció intensificar su irritación con la representante republicana María Elvira Salazar el sábado por la noche, después de volver a publicar una serie de ataques en las redes sociales contra la congresista, que causó revuelo la semana pasada por distanciarse de él respecto a sus tácticas migratorias. El presidente compartió la rápida sucesión en Truth Social al menos 14 publicaciones de otros usuarios que criticaban a Salazar, quien enfrenta una difícil contienda por la reelección en Florida, mientras disminuyen las perspectivas de los republicanos en las elecciones intermedias. "No es más que una traidora. Me alegra que el apoyo latino no haya flaqueado", escribió un usuario en una publicación que compartió el presidente Donald Trump. Salazar, que representa un distrito con una gran población hispana, provocó la ira de Trump la semana pasada después de distanciarse del presidente en un nuevo anuncio de cara a las elecciones intermedias. Donald Trump interrumpe la cobertura televisiva durante la visita de Xi Jinping y frustra a funcionarios chinos. El presidente Donald Trump pasó meses ideando maneras de impresionar a Xi Jinping, pero incluso después de recurrir a 2 bandas militares, ordenar un sobrevuelo, acelerar la construcción de su nuevo helipuerto y literalmente extender una alfombra roja, Trump terminó socavando directamente lo que el líder chino más ansiaba: las cámaras de televisión de las principales cadenas. La abrupta prohibición de Trump contra 3 medios de comunicación, entre ellos CNN, interrumpió meses de cuidadosa planeación para la visita de Estado de Xi y frustró tanto a funcionarios estadounidenses como a chinos por la limitada cobertura de una cumbre concebida para mostrar a ambos líderes juntos ante una audiencia mundial, según varias personas familiarizadas con la situación. 5 hombres han sido detenidos en Reino Unido bajo sospechas de terrorismo. Planeaban atacar una base militar de Estados Unidos. La policía británica informó el domingo que 5 hombres arrestados en plena noche cerca de la base aérea utilizada por Estados Unidos durante su guerra contra Irán están detenidos bajo sospecha de preparar un acto terrorista. La Policía Metropolitana de Londres, encargada de la investigación de posible actividad terrorista, informó en un comunicado que recibió una llamada a las 0 horas con 45 minutos sobre 3 vehículos sospechosos que parecían dirigirse hacia la base aérea. Dicha base es propiedad del Reino Unido y está operada por Estados Unidos en virtud de un acuerdo que data de la Guerra Fría. Irán mantiene sus condiciones para la reapertura del Estrecho de Hormuz. Irán insistió el domingo en que mantiene sus condiciones para reabrir el Estrecho de Hormuz luego de que el presidente estadounidense Donald Trump rechazó un plan de Teherán para restablecer la

0: navegación por la estratégica vía marítima. Nuestras condiciones son claras y todo movimiento para reabrir el estrecho de Hormuz depende de que se cumplan esas condiciones. No daremos marcha atrás, declaró el ministro iraní de Relaciones Exteriores, Abbas Araghchi, citando el domingo por la televisión estatal. Nunca hemos cerrado las puertas a la diplomacia o a las negociaciones, pero al mismo tiempo nunca hemos renunciado a nuestros derechos. Irán había anunciado el viernes que había presentado una propuesta a Estados Unidos para reabrir Hormuz en un plazo de 7 días, contando a partir de su validación. Rechazo su propuesta, declaró Trump a periodistas de la Casa Blanca. Los dirigentes iraníes quieren llegar a un acuerdo para abrir el estrecho de inmediato porque están perdiendo terreno, afirmó Donald Trump.
1: Así está la información hasta el momento. 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

0: Las 7 de la mañana, ya con 38 minutos. Buenos días, mi gente trabajadora. Ustedes que van en camino con un trabajo en esta mañana. Los que ya están trabajando. Los que ya fueron a dejar a los chiquillos a la escuela. Hoy con profundo dolor mencionamos el sentido fallecimiento de la señora María Guadalupe León Pérez, que falleció el 18 de septiembre de 2026 a la edad de 89 años. María Guadalupe fue residente de la ciudad de Dallas por muchos años. Y para aquellas personas, amigos y familiares que quieran ir al servicio fúnebre, será el primero de octubre. Ahí la velación será de 4 a 8 en Lawrence Land Funeral Home. Y el viernes 2 de octubre, misa ahí en la funeraria de 11 a 12 del mediodía en St. James Catholic Church, que está ubicado en el 1002 East Sanner Avenue en Dallas, Texas. Y el viernes 2 de octubre, el sepelio será de 12 a 1 de la tarde ahí en Lawrence Lane Funeral Home. La familia Posada, tanto como la familia León y familia Rosas, les agradece su presencia a familiares y amigos. Descansa en paz la que en vida llevara por nombre María Guadalupe León Pérez. Pues continuamos aquí en La Ranchera 106.7 con el saludo mañanero, mi gente trabajadora. Adelante, buenos días.
1: Buenos días, Hermilo.
0: Hola, hola, ¿quién habla?
1: Reyes, Hermilo.
0: El garrobero mayor.
1: El garrobero mayor, Hermilo.
0: Dime, Reyes, ¿a quién saludamos hoy?
1: Pues para toda la gente trabajadora, Hermilo. Oye, Hermilo, ahorita estaba viendo un señor que ahí que decía que no decías agua, ahí viene el agua.
0: Ey.
1: Y acá está lloviendo, Hermilo.
0: ¿Para dónde?
1: Para el lado acá de Selena, para acá, para el lado de Amburi, por acá está lloviendo.
0: Pues échala para acá.
1: No, pues aquí tenemos un poquito de agua ya, Hermilo, para este lado.
0: Ah, qué bendecidos están ustedes por allá, ¿por de qué lado, hombre?
1: Pues vinimos acá a trabajar para este lado, pues nos tocó agüita.
0: No, está bien, al rato se quita, échala para acá, para que ustedes trabajen.
1: La olla para allá para hacer café. pues un saludo para todos, Hermilo, para todos los trabajadores, y un saludo para usted, que tenga un buen día, y ahí estamos, Hermilo.
0: 10-4, gracias, adelante con su saludo mañanero, buenos días.
2: Buenos días, don Hermilo, ¿cómo está?
0: Muy bien, ¿usted cómo le va?
2: Bien, gracias a Dios, aquí voy en el camino al trabajo y lo voy escuchando, que todos los de septiembre salimos guapos y trabajadores.
0: Usted también nació en septiembre.
2: Mañana
0: cumpleaños, ya por poquito mañana se le pasaba.
2: Sí, ándele, no, ya merito y ni alcanzaba a los guapos.
0: Ya merito no alcanzaba a ser guapa.
2: No, pues guapos no, a lo mejor no, pero trabajadores sí, bendito sea Dios.
0: No, todos tenemos guapos trabajadores, todos honrados, hijos, cariñosos.
2: De todo. No, venimos gratis, venimos con muchas cosas, gracias a Dios.
0: Con muchas virtudes, seguro. No, pues ya mañana le estaremos felicitando también al programa y le deseo anticipadamente que se la pase muy bien.
2: Ahí mañana me ponen las mañanitas, dije, a lo mejor mañana no entro temprano y no lo escucho, pero mañana me ponen las mañanitas.
0: Seguro que sí. ¿Con quién tengo el gusto?
2: Emilia Rojas.
0: Emilia, un abrazo, cuídese mucho y que la pase muy contenta mañana.
2: Ándele igualmente y que esté bien.
0: Gracias,
2: acuérdese que yo le hablé el día de su cumpleaños, le terqué hasta que me contestó.
0: Ah, qué bueno, y gracias por el saludo.
2: Ándele, que tenga bonito día.
0: Lo mismo, bendiciones, cuídense.
2: Muchas gracias.
0: Adiós. Adelante, buenos días.
3: Buenos días, Hermilo, ¿cómo le va?
0: No, bastante bueno, señor, ¿usted cómo le va esta mañana?
3: Todo tranquilo, aquí con el amigo Drácula.
0: Cuidado, no te va a chupar el cuello.
3: Santa María, Madre de Dios.
0: Pues ya no, ya que Dios. Te chupas, ya estás bien chupado.
3: Te digo.
0: ¡Ya te chupó la bruja!
3: Oye, oh, ya mero chupo el payaso.
0: Ya mero te chupo el payaso. Árrale, a esta no se componen. ¿A quién saludamos aparte del brujo, del Drácula?
3: No, pues a todos, al caballo loco. Y siempre sí le pusiste su canción porque ya me la reclama.
0: Ya, de que no ponga gorro.
3: Sí, no les dicen que no complace, pero bueno, yo le digo. Que no
0: cumplo, pues. Dígale que sí se la voy a poner.
3: Órale.
0: Que no, te la pongo, dile que ese es el eslogan del locutor. Que dice que se la va a poner y nunca se la pone.
3: Yo me lo sabía de otra manera, pero mejor ahí la dejamos.
0: Ahí déjala, déjala.
3: Sí, ya sé, porque pero esos eran dichos allá de la fabulosa que es de aquellos años, ah, de los primeros años. Sí, sí. No, pero bueno, como quiera. No, pues echarle porras al Pinzas, a ver si se va a casar, ¿sí o no?
0: ¿Quién, oye?
3: Al Pinzas, al Pinzas.
0: Pues más vale, oye, porque ya parece Antonio. Abuelo, ya, ya dile que se case, porque la gente ya está pensando otra cosa.
3: Sí, sí, porque ya se ve, ya
0: la gente está pensando ya mal, ya, ya es tiempo de que se case. ¿Qué edad tiene?
3: Ya, pues ya, ya le va pegando, yo creo, el tostón.
0: No, no, pues ya no. No, no, la gente anda hablando mal.
3: Necesitamos que ponga las filas porque...
0: no, vale más que le quite los zapatos a ver si no trae las uñas de los pies pintadas.
3: Ah, uñas de gavilán.
0: Uñas de gavilán.
3: Si no sabe traer patas de cacahuate porque camina como chueco.
0: Ahí les mando el saludo, que tengan un bendecido inicio de semana.
3: Órale, aviéntale a ese al pato de cacahuate, esa canción del pato chueco.
0: Sale. Adelante, la ranchera, buenos días.
4: Buenos días, don Milo.
0: A la orden, a la orden. ¿A quién saludamos?
4: A Juan Antonio.
0: ¡Órale!
4: Échenos una canción.
0: ¿Cuál te gusta, Juan Antonio? ¿Cuál
4: la quiere? De una de los cadetes.
0: ¡Órale! Pues ahí le complazco con gusto y que le vaya bonito por ahí en la chamba, don Antonio.
4: Y para los tacuaches de Durango.
0: ¡Épale, épale! ¡No me les diga tacuaches!
4: Oiga, pues... todos están bautizados.
0: Todos están bautizados. Tacuaches de Durango. Ay, le mando un abrazo. Cuídense mucho y échale ganas.
4: Y ándele, si fue lo que digo,
0: más, más. En todo caso, serían los alacranes, oiga. Muchas gracias por acompañarnos. Falta 15 minutos para que sean ya las 8 de la mañana en la

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0: Amigos, amigas, señoras, señores, ya llegó el momento. Llegó el momento de presentarles Cafeteando la Mañana. Programación de hoy, lunes 28 de septiembre 2026. Como siempre, nos acompañan ese gran dueto dinámico, La Chismolera y Don Canuto Garrocha. Muy buenos días, ¿cómo amanecieron?
1: Pues ya bastante bueno, Emilio. Buenos días a ti y a toda la gente que ya nos oye.
0: Gracias, gracias, Lupita. ¿Y usted, Don Canuto, cómo amaneció? Buenos días.
2: A toda mecha, como siempre, a toda mecha. Buenos días a ti, Milo, y a toda la raza, y a toda la gente, y a la chismolera, que ya se dice que ya está buena. Se está cayendo de buena.
1: Buena de salud, Don Canuto. De salud, que estoy buena, estoy buena.
0: De salud, Don Canuto, ya se siente mejor.
2: Ah, pues qué bueno, porque hace falta el cotorreo con la chismolera. Okay. Y toda la racía esa que andan bien calientes con ella.
1: ¿Se andan calientes? Pues yo creo que se tiene calentura. ¡Han de tener calentura, Emilio!
0: Yo creo que sí. Oigan, oigan, el tema de esta mañana es cómo consideran ustedes que debe ser un buen amigo. ¿Cómo consideran ustedes, según ustedes, que debe ser un buen amigo? Esa es la pregunta de esta mañana, es el tema de hoy. A reportarse al 214-787-1067. ¿Qué les parece, muchachos, si vamos a una canción?
1: Ay, gracias por lo de muchachos, Emilio, ponla, que te la pongo. Pónmela, Emilio, pónmela.
0: Ay, te va, Lupita, para que te alegres y para que toda la gente que nos escucha también se alegren. Para que se alegren esta mañana de lunes. ¡Vámonos! Y regresamos en breve para continuar.

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¿Sabes? Disculpa el atrevimiento, pero es que me gustas mucho desde hace tiempo. Sí, yo sé que no eres libre, pero podemos ser discretos, vernos de vez en cuando.

0: Una mañana nublada, pero agradable, rica, bonita, y esperamos que llueva, hombre, este aguacero que lo esperamos desde hace rato. Allá me llamaron allá de acá, de Salina, por aquel lado, que estaba lloviendo en la mañana temprano. Bueno, pues vamos a ver qué. Por lo pronto se reportan 76 grados, agradable, rica, sabrosa la temperatura que tenemos.
1: Oye,
0: ahora.
1: Milo, muchas llamadas, Milo, muchas llamadas.
0: Vamos a la línea para atenderlas, a ver usted cómo considera usted que debe ser un buen amigo, según su criterio.
2: Un buen amigo, Hermilón.
0: Según su criterio.
2: Debe de ser que sea muy noble con usted y que a las buenas, a las malas lo ayude para que esos son unos buenos amigos.
0: Que en las buenas y en las malas esté con usted.
2: Y que esté con uno aquí conmigo, un buen amigo. Uh-huh. Ese es un buen amigo.
0: Ese es un buen amigo, así lo considera usted.
2: Sí, así lo considero yo.
0: Perfecto, gracias por su reporte. Un abrazo y cuídese mucho.
2: Igualmente, Dios le bendiga, Hermilo.
0: Igual, igual. Y Lupita, ¿usted cómo considera usted que debe tener que ser una buena amiga o un buen amigo?
1: Una buena amiga, Milo, debe ser sincera. Ajá. Y que no te vaya a volar el vato, porque muchas, Milo, aprovechan que son amigas para andar coqueteando con el hombre de una.
0: Entonces, ¿cómo consideras que debe ser tu amiga?
1: Ah, pues respetando lo ajeno, Milo, lo que no es de ella que no lo agarre.
0: Lo que no es de ella que no lo agarre. Don Canuto, ¿y usted qué considera? ¿Cómo considera, según usted, a su mejor amigo? A su amigo, pues.
3: Sí. Fíjate que yo tenía así varios amigotes, amigos de parranda, que son amigos, esos no son amigos, muchos dicen, voy con mis amigos a echarme una cervecita, le dicen a la vieja, pero no, esos no son amigos, esos que te invitan a las parrandas y que te acaban el cheque, esos no son amigos, son amigos de interés nomás, pero un buen amigo, sobrino mío, es aquel que está contigo en las buenas y en las malas, que te ve necesitado y te tiende la mano.
0: Ese debe ser un buen amigo. Qué bueno, don Carlos, gracias por participar. Y vamos a invitarle también a ustedes, amigos,
3: que
0: amigas,
3: que
0: se reporten al 214-787 y nos digan cómo considera usted que debe ser su amigo. Mientras tanto, vamos a una canción y regresamos en breve para continuar.

0: 4 para que sean ya las 9 y aquí estamos en la ranchera esta mañana de lunes, lunitos, 28 de septiembre. Se va septiembre, ya mero.
1: Muchas llamadas.
0: Las atendemos con gusto, adelante. Dígame usted, ¿qué considera usted un amigo? ¿Cómo lo considera? ¿Cómo lo califica? ¿O cómo cree usted que debe ser un buen amigo?
2: Que debe ser...
0: Según usted, ¿cómo debe ser un buen amigo?
2: Pues debe ser serio y callado.
0: Serio, callado.
2: También cotorrear, pero pues, acá sin que se dé cuenta.
0: O sea, con respeto, cuando usted dice serio, que sea de respeto.
2: Oh, sí, eso siempre.
0: Eso, perfecto. Yo le agradezco su reporte, un abrazo, cuídese mucho.
2: Gracias, igualmente.
0: Bendiciones.
1: ¡Más llamadas!
0: Oiga, la preguntita de esta mañana, ¿cómo usted considera que debe ser un buen amigo?
3: Yo creo que sobre todo honesto, leal.
0: Honesto, leal.
3: Me imagino yo.
0: Eso debe ser, usted considera que debe ser un buen amigo. Yo le agradezco su reporte, le mando un abrazo, cuídese mucho.
3: Ya está.
0: Bendiciones. A ver, usted que está en la línea, ¿qué considera usted que es un buen amigo? ¿Cómo lo considera? ¿Cómo lo califica?
4: No, pues, igual que tú.
0: No, en serio.
4: Igual que uno.
0: No seas barbero.
4: Honesto, derecho y para adelante.
0: Que sean honestos, derechos.
4: No, ¿cómo te diré?
0: Nada de doble cara.
4: No que te chifle ni que nada, nomás lo que debe ser.
0: Lo que debe ser un amigo, derecho, un amigo debe ser derecho.
4: No lo sé. Dice un dicho, cuentas espesas. Chocolate largo, algo así.
0: Oye, el otro siempre pensando en lo largo.
1: O sea, como lo menean los gases, ¡qué sabroso chocolate!
0: A ver, tú que vas ahí con él, dile cómo va el dicho.
4: A ver.
0: A cuentas claras.
4: ¿Cómo va el dicho? A cuentas.
5: No, eso no me lo sé.
0: Ah, no lo sabes.
4: Amistades largas.
0: Ándale, una buena amistad, amistades largas.
4: Ok, ya está, derecho. No, pues,
0: dale un abrazo, gracias por participar, cuídense.
4: Igualmente, saludos.
0: Dale. Oiga, la pregunta de esta mañana. Ahí le va.
5: A ver, bueno.
0: ¿Cómo debe ser un amigo? Según tu criterio, ¿cómo debe ser un amigo?
5: No, pues un amigo es cuando, o sea, en la forma de que a veces ocupa uno algo, una ayuda, te queda tirar, te ayuda a arreglar una llanta,
0: El que te tiende la mano en alguna necesidad.
5: Es que hay gente que dice que no hay amigos. Sí hay. Un amigo es aquel que te ayuda cuando, por ejemplo, se te queda el carro y te ayuda a pucharlo. Gracias, mi amigo.
0: Ándale, o te lleva a comprar gasolina para que le eches.
5: Ándale.
0: Bueno, le agradezco su criterio, cómo debe ser un buen amigo. Le agradezco su reporte esta mañana. Cuídese mucho.
5: Igualmente, Rilo.
0: Muchas gracias, vamos a una canción, señoras, señores, y regresamos para continuar contestando sus llamadas telefónicas al 214-787-1067 para que participe en Cafeteando la Mañana.

0: Mañana con 43 minutos 17 para que estén ya las 9. Estamos cafeteando la mañana, programación de hoy lunitos. Adelante, buenos días.
1: Buenos días, mira cómo andamos.
0: Bien, bien, oiga. Y la pregunta de esta mañana, ¿qué considera usted un buen
2: al
0: amigo?
2: Graño, al graño.
1: Ay, nunca lo había pensado, pero sí, con el Sancho. Te quita un estorbo.
0: El Sancho, porque te quita un estorbo.
1: Un buen amigo.
0: Entonces, don Canito no puede ser un buen amigo.
1: Es mi amigo. Buen camarada. Es
0: buen amigo, que
1: pues que sí, eso es, sí, te quita una vibra. No, sí, alto, bueno, alto cuidado. Pero bueno, no, mi camarada, que está contigo en las buenas y en las malas y que te da un consejo, si la estás regando, que te diga, hey,
0: detente, por aquí no es, por acá vete, por este lado, por acá la estás regando. Ya sea un buen consejo para cómo mejorar en el hogar, cómo mejorar en el negocio.
1: Exacto, pues mejorar en todo, entonces,
0: en todos los aspectos.
1: Sí, o que te miras que te vas a echar con metes, o sea, la vas a arreglar en algo, hey, ¿sabes qué? No soy nadie para darte un consejo, pero eso está mal, y ahí tú si me quieres hacer caso.
0: Seguro. También. Oiga, no, yo le agradezco su reporte, le mando un abrazo y cuídese mucho.
1: Oye, a Lupita cura la idea de garganta, ya tiene 3 semanas.
3: ¡Ya estoy buena!
1: ¿Eh?
3: ¡Que ya estoy buena!
0: ¿Para qué? ¿Buena para qué? No, oye, gracias por tu reporte, cuídate, un abrazo. A ver, usted que está en la línea, ¿cómo considera usted que debe ser un buen amigo?
4: Pues, ¿qué le podría yo decir, señor amigo? Yo pienso que mientras tenga uno una buena amistad, está bien, pero yo pienso que el 80% de los amigos te dan la puñalada. A ti será, lo hayas conocido desde pequeñito y es difícil. Es difícil.
0: Como dice el dicho, es más fácil encontrar una aguja en un pajar que un fiel amigo.
4: Sí, exactamente.
0: Vamos a ver cuál es la opinión de otras personas. Le agradezco su reporte, le mando un abrazo y cuídense mucho.
4: Ay, la del patas chuecas, hombre.
0: Ándale. Ahí la busco y le pongo las patas chuecas.
3: ¿Cómo pone gorro con esa canción este hombre, verdad?
0: Es que le gusta esa canción. Yo se la pongo al rato.
4: Cuídese mucho, señor Milo.
0: Igual, bendiciones.
4: Que Dios lo bendiga.
0: Igual.
3: Oye, Milo, ¿tú cómo consideras que debe ser un amigo tuyo?
0: Fuerte, audaz y valiente. Fíjate como dice la canción, ¿verdad?
2: Pancho Pantera.
0: El que quiera ser mi amigo, tres cosas ha de tener. Buena silla, buen caballo y una bonita mujer. Bienvenido, pavido navido. ¿Dónde está su esposa en Navidad?
3: ¡Ay, no, hombre! ¡En serio!
0: No, esa es pura guasa nada más. No, pero un buen amigo, y tengo varios amigos, Lupita. No los puedo mencionar porque siempre se nos olvida uno que otro y se siente. Mejor no, no los menciono. Pero déjeme decirle una cosa, que a través de los años que hemos estado aquí trabajando en la radio, hemos cosechado muy buenas amistades. Y bueno, lo que siembras cosechas, es lo que dice el dicho, ¿verdad? Y hemos tenido muy buenas amistades a través de los años que hemos estado aquí trabajando, el cual les mando un saludo a todos esos buenos amigos que han sido amigos fieles, amigos de verdad, que cuando en alguna necesidad, ahí se hacen presentes. Espero que también ellos puedan decir lo mismo de un servidor.
3: Yo sí lo digo, Milo, tú eres buen cuate, buen amigo, Milo, porque siempre me has dado la mano, nomás la mano me das.
0: ¿Qué más quieres que te dé, Lupe?
3: Todo, dame todo, Milo, ay, cómo eres tacaño.
0: Vamos a una canción, señoras y señores, y regresamos en breve para continuar cafeteando la mañana aquí en La Ranchera.

0: Usted terminó el tiempo, pero vamos a invitarlo para que nos acompañe mañana martes, de 8 a 9, para continuar cafeteando la mañana con María Guadalupe, la chismolera, y don Canuto Garrocha. Hasta mañana, hasta por favor, cuídense mucho. Hasta mañana, Lupe.
1: Hasta mañana, Lupe.
0: Hasta mañana. Y don Canuto, gracias.
2: Gracias a las que te adornan. Mira. Hasta mañana, aquí nos vemos.
0: Ándale, que le vaya bonito.

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0: ranchera en la programación de La Ranchera. Mentiras. Eres una mentirosa. Una temperatura actual en 79 grados, la más alta para hoy 92. Hay un 30% pronósticos de lluvia para hoy. Sigue nublado. Mañana tendremos también un cielo nublado con 75 grados por la mañana y 92 ya por la tarde. Queremos agradecer a todas aquellas personas que estuvieron acompañándonos el sábado, allá en un control remoto que tuvimos en compañía de Lucerito, allá en Mondragón, aire acondicionado y calefacción, estrenando nuevas oficinas. Allá fuimos a cortar el listón para inaugurarlo oficialmente. A todos los que estuvieron ahí presentes y que ganaron boletos y que estuvieron ahí divirtiéndose con... con todos ahí nosotros ahí contando chistes y cosas de la vida. Ay, también, qué rica comida sirvieron después del control remoto. Refrescos, agüitas, unos buenos taquitos. Ahí le mandamos un saludo a los Aguiñaga. Muy rica comida. Gracias por sus atenciones a Jorge, a don José Luis y a todo el staff. Muy bonitas sus instalaciones, muy bonitas. Y sobre todo el servicio, ¿verdad?, que dan. Saludos, saludos. Allá el saludo también para don Carlos, Carlos Vivianco, trabajando y echándole ganas ahí en el car wash. A Venancio, andaba Venancio ahí bien alegre. Camisa colorada, con su camisa colorada, la. Allá la familia Gobea, también saludos. A los Martínez, buenos días. Y a usted que está en la línea, pídala cantando.
1: Amigos de mi camada, yo le digo al oficial que la mula que ensillaba ya no la voy a ensillar. ¿Qué dice, amigo? No digo nada. Nomás hasta ahí siempre.
0: Ahí se la pongo.

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0: 9 de la mañana, 33 minutos, 27 para que sean ya las 10. Nublado. Por ahí habían dicho que estaba lloviznando por algunos sectores de aquí del área del Metroplex. Ojalá que sí, pero hay un 30% pronóstico de lluvia para hoy. No se asusten los de la construcción, no se asusten. Nada probable que llueva, pero dicen que hay un 30%. Una temperatura en 79, la más alta para hoy 92. ¡Échame la canción, échale!
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0: ¡Ay, ay, ay, ay, ay, ay, ay, ay, te la pongo! Usted también, pídala cantando.

para que estén ya a las 10 de la mañana. Hoy es el día de la Jornada Mundial del Migrante y Refugiado. No fue hoy, fue ayer domingo, precisamente. Ayer domingo, el último domingo del mes de septiembre. La Iglesia Católica celebra la Jornada Mundial del Migrante y del Refugiado con el objetivo de crear conciencia sobre los desafíos y los problemas que enfrentan los migrantes y refugiados y personas desplazadas, así como promover también la solidaridad y la comprensión hacia estas poblaciones. La Jornada Mundial del Migrante y del Refugiado fue establecida por el Papa Pío X o X en 1914 y se celebra tradicionalmente el segundo domingo de septiembre de cada año.

0: compartir y convivir con estas personas. Jornada Mundial del Migrante y Refugiado, que fue el domingo antepasado, segundo domingo de septiembre. Vamos a las líneas, pídala cantando con mucha confianza, échele adelante, buenos días.
1: Muy buenos días, mi nunca bien ponderado señor Hermilo Miedo. Bajan en canoa.
0: Bajan en canoa, señoras y señores. Que ahí nos están esperando, pues, las gentes aquellas que dejamos hace años por allá.
1: Lupe Partida y su gran, ¿cómo se llamaba este? El lienzo charro Los Jacales.
0: Ay, ah, el lienzo charro Los Jacales. ¿Cómo se llama el que Partida dijiste?
1: Lupe Partida, sí, señor Lupe Partida.
0: ¿Sabes dónde está el señor ese?
1: No, acá ahorita
0: está,
1: no.
0: Acá está en Jacksboro.
1: ¿A poco?
0: Allá lo vi, fui a desayunar con él una vez. Yo creo que debe ser el mismo.
1: O sí, pregúntele. Él ha de conocer muy bien a mi papá. Bueno, mi papá ya no va a hablar con él, al menos que pueda hablar con los que ya se fueron.
0: Sí, no, tampoco le hace al mafioso, no. Al mafioso ese que habla con los muertos. No. Pero sí, estuve platicando con él, mi primo Gerardo, y como Gerardo conoce a todos los charros ahí, porque aquel fue charro, chaparro, pero fue charro.
1: Oh, no, lo va a tirar pedradas.
0: No, hombre, mi primo, y luego se pusieron a platicar, y creo que sí es Partida el señor.
1: Sí,
0: es arrendador, arrejuntador, ¿quién sí, cómo le llaman?
1: Oh, pues ya rejuntaban allá las mulas y los güeyes.
0: Ándale. No, pero allá vive, ¿no? Quedamos de reunirnos nuevamente para ir a tomar un cafecito allá por Jacksboro. Pero se me hace que el próximo sábado me echo la vuelta por allá. Si gustas acompañarme.
1: Sí, écheme un grito porque a mí me gusta mucho platicar con la gente que conocía a mi papá.
0: Eso, a lo mejor sí lo conocí. ¿Tu papá también era...?
1: Sí, no, es que mi papá trabajaba ahí enfrente. Y cuando yo iba con mi papá al trabajo, él me llevaba ahí. Y parece que me encargaba con él. Ten, ahí te lo encargo. Me dejaba ahí las gradas y ahí estaba viendo yo toda la charrería.
0: Toda la charrería.
1: Por eso me hizo muy...
0: Y de gorra, ¿verdad? Y de gorra.
1: Oh, pues él no pite hasta que choque, señor Milo. Aguántese. Aguántese. Lo llevo.
0: ¿Qué canción le ponemos, mi estimado Gigi?
1: Pues vamos a el himno de siempre, hombre, ¿cómo ve? Para toda la racita. Me gustaría complacer, porque me cayó muy bien Gobea, porque a él le gusta la de el Rena, pero también hay que complacer a toda la gente con la del vestido mojado. ¿Cómo ve?
0: El vestido mojado, me parece muy bien. Ahí le mandamos saludos también a Gobea, a su chaparrita y pues a toda la gente que nos acompaña en esta mañana.
1: Sí, un saludo a Gobea, pero que no vaya a pensar que queremos ir a almorzar con él. No vaya a pensar eso, ¿ok?
0: Sí. Pero si quiere, pues sí, podemos acompañarlo.
1: Sí, porque no se nos han olvidado.
0: Sí, no va a pensar que somos bien afrentosos.
1: Sí.
0: Que lo desairamos, que lo desairamos.
1: Que somos huelen nopales, no vaya a pensar.
0: No. ¡Échale, te escuchamos!
1: La iglesia estaba toda iluminada. Mucha gente fue invitada, yo también estaba ahí. Nadie sabe la tristeza que sentía, porque justo en ese día se casaba a mi querer. ¡Saludos a todos los de Canoa!
0: ¡Baja! Oye, no, hombre, no era ese señor que te mencioné. El señor es cortador de caballos y se llama Salvador Cabral, mejor conocido como Chava Cabral. Ese es el que te digo que acá vive por aquel lado de Jacksboro. Ándele. Allá me informó el chino. El chino es el que lo conoce muy bien. Bueno. Ahí está la que pide vestido mojado.
2: Si alguno de los presentes tiene algún impedimento para esta boda.
0: Yo.
2: Que lo diga hoy.
0: Yo.
2: O que calle para...

0: yo haciendo planes para el sábado, y el sábado tenemos una boda. Y aquella gente terca, no, hombre, que tienes que venir a pescar, tienes que venir a pescar. Y no, imagínese, voy a la boda, todo apestoso pescado. No sé. Déjelo pienso. A ver cómo le hacemos. Mírala cantando, adelante, buenos días.
1: Buenos días, maniobra general Perón.
0: Bajan en canoas, señor. Bajan en canoas y luego nos vamos hasta Congregación Calles para echarnos un buen machacado.
1: Un machacadito, ¿ves? Y vieras cómo estamos allá llenos de puro machacado.
0: ¿Verdad?
1: Sí, gracias a Dios. Muy bueno, ahí en la región.
0: Qué bueno.
1: Hablo para mandar saludos a Socorro Contreras, el mariachi, y Carlos González de Jalisco, y Uriel García, general Terano León.
0: Sale pues, lo escuchamos y se la ponemos.
1: Se llama Buenos Días, Señor Dios.
0: Ok, lo escucho.
1: Buenos días, Señor Dios. Y ya no me acuerdo que sí.
0: Antes no lo he visitado, pero me dijo mi mamá que lo fuera a visitar, y aquí estoy. Algo por ahí va.
1: Algo así.
0: Pero mira, para que te la prendas, ahí te la voy a poner.
1: Muchas gracias, buen día, que la pase muy bien.
0: Lo mismo, gracias.

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0: Amigos, amigas, gracias por habernos acompañado en esta mañana de lunes. Lunes 28 de septiembre. Queremos agradecer a todas las personas que estuvieron por ahí acompañándonos en la transmisión de control remoto el sábado. Allá con en las oficinas, flamantes oficinas de Mondragón, aire acondicionado y calefacción. A todos los que fueron de invitados, a todos los empleados, tuvimos el placer de conocerlos y saludarlos allá. A nuestros radioescuchas que también llegaron a acompañarnos a hacer acto de presencia ahí también. Y a llevarse premios, buenos premios que se ganaron también. Y bueno, ya está con nosotros y le damos la bienvenida a Lucerito. Buenos días.
1: Buenos días, don Hermilo, ¿cómo está?
0: Bendecido.
1: Qué bueno, me da gusto.
0: ¿Cómo le va esta mañana?
1: Bien, gracias a Dios. Bueno,
0: esperando la lluvia.
1: Fíjese que, bueno, como a las 7 de la mañana más o menos allá por el área de Mansfield, estaba como que el solecito pero lloviendo.
0: Sí, qué padre.
1: Y nada más fue así como que...
0: Un ratito nada más para...
1: Unas gotitas.
0: Para sentar el polvo.
1: Pues yo creo que no alcanzó para
0: no
1: eso.
0: No alcanzó para eso.
1: Pero dije, ahí viene el agua y nada.
0: No, en el rancho las mujeres bien trabajadoras, bien hacendosas, se agarran.
1: Ah, sí.
0: Pero no era ni agua con manguera, sino con la cubeta y a regar el patio para que no, pues, hiciera el polvo.
1: Correcto. Y aún así,
0: y barriendo, y acá ya en Allende, la raza, las mujeres, sobre todo, barriendo las banquetas, echando agua.
1: Para bien limpiecito, bien tempranito, así, sí, claro. Temprano. Recuerdo eso. Ajá. Recuerdo, bueno, no en Allende, Nuevo León, pero acá en...
0: En Allende, Coahuila
1: y 2-5 manantiales también. Y bueno, pues hay pronóstico de lluvia para la semana. Puede cambiar, definitivamente. Sabemos cómo es el clima de este Metroplex, pero vamos a esperar. Sí nos hace falta la lluvia, pero mire, por ejemplo, para hoy ya se quitó el pronóstico.
0: Había un 30.
1: Fue esas gotitas que caían.
0: Eso fue.
1: Pero, pues bueno, vamos a esperar qué pasa.
0: Esperamos que sí, nos caiga la lluvia. También estuvo lloviendo por allá por nuestra área el sábado, pero fue poquito también.
1: También, así un chipi.
0: Un poquito, sí alcanzó.
1: Un poquito más.
0: Alcanzó a mojar el zacatito.
1: Ah, bueno, ya es ventaja.
0: Sí, sí, pero poco.
1: Sí, don Armando.
0: Y después se desvió y allá hoy por allá por Celina.
1: Ajá.
0: También se reportaron personas que estaba lloviendo por allá. Lloviendo.
1: Fíjese, y aquí nada en esta área.
0: Nadie boleada, nada.
1: Pero bueno, ya llegará la lluvia.
0: Ahí, primeramente Dios.
1: Primero Dios, ya el clima va mejorando por las madrugadas. Aunque en la hora pico, 1, 2, 3 de la tarde, sí se siente el calor intenso.
0: Así es. Pero para ese calorcito, pues por eso estuvimos allá el sábado con Mondragón.
1: Así es. Allá estuvimos, gracias a toda la gente que nos acompañó. Muchísimas gracias a los señores Mondragón por invitarnos. Y también, pues comimos ahí de Birrería Guiñaga también.
0: Ah, qué ricos taquitos.
1: Muy buenos los tacos. Yo pedí para llevar.
0: A mí, yo no pedí para comer ahí, pero yo dije, me da uno de cada uno para probarlo.
1: Uno de cada uno para probarlo. Y y gracias a toda la gente que nos acompañó, muchísimas gracias. Más al ratito platicamos de esta promoción increíble que arranca en el mes de octubre.
0: Ya.
1: Pues yo creo que ya desde hoy, ¿verdad, don Hernán?
0: Sí.
1: Al rato le preguntamos a Jorge si ya aplica para hoy.
0: Para hoy, sí, sí, porque ya tengo varios recomendados.
1: Sí, ¿no? Claro, sí. ¿No? Ya tenemos nuestra lista, nunca nos hubieran dicho.
0: Lo malo que ni usted ni yo podemos participar.
1: Eso es lo único malo. Pero sí podemos recomendar.
0: Pero ellos sí pueden.
1: Claro, si usted conoce a alguien que necesite aire acondicionado, calefacción, usted llámele a Mondragón. Oye, fíjate de que mi vecina o mi tía o mi comadre está fallando el aire, quiero recomendarla y le da la información, claro, con previa autorización de la comadre o de la amiga o de esa persona.
0: Ajá.
1: Y va Mondragón a checar el sistema. Si esa persona instala el sistema nuevo, usted que los recomendó va a ganar nada más y nada menos que
0: $1,000.
1: $1,000, don Hermilo.
0: Muy buenos.
1: No, yo ya tengo mi lista.
0: Muy buenos. Para esta, ya tiene su lista.
1: Ya, hay que recomendar a muchas personas que necesitan aire. Bueno, para empezar, Lupita, ya la recomendamos. A Lupita, la de promociones.
0: Lupita, la bailadora.
1: Claro.
0: Yo creo que la chismolera.
1: Dice que no, es que tengo puros aires de ventana. ¿Te estás tardando, Lupita?
0: Sí.
1: Sale más luz con
0: los
1: aires.
0: ¿Y ya se dio cuenta qué medida es el filtro?
1: Siguiente pregunta.
0: 20 por 24.
1: Pues dijo Jorge que era 20 por 25.
0: 20 por 25.
1: Pero que precisamente fue el filtro que se llevó el señor.
0: ¡Ya! Te quedaste sin filtros.
1: Pero no, ya, hoy en la tarde vamos por el filtro.
0: Dijo aquella mujer que le preguntó, oiga, ¿y desde cuándo no le cambia el filtro? ¿Cuál filtro?
1: Pues, ay, don Hermilo, no me ande quemando.
0: No. ¿Tiene el filtro?
1: Al aire, ¿cuál filtro? Se cambia.
0: ¿Cuál filtro?
1: No, yo sí lo cambio. Desde que Jorge me dijo, lo cambio constantemente. Nada más que ahorita tengo, yo creo que un mes que no lo cambio, o dos meses.
0: Ahí.
1: Pero tenía una caja de filtros, ya no.
0: Sí.
1: Ya, entonces por eso yo iba por mi caja de filtros, pero casualmente se la llevaron.
0: Que le pongan ese sistema que me pusieron a mí, usted nomás... Ese no va a andar usted cambiando filtros en todo el año. Ese nomás lo limpia.
1: Y ya, ¿verdad? Necesito ese sistema. Me urge, pero ya. Pues ya van a ir a revisarlo el aire.
0: No le recomiendo que usted se suba al ático. Mejor dígale a Pedro que se suba.
1: Ay, don Hermilo.
0: ¿Qué?
1: Sí, pues obvio.
0: Es más fácil que un hombre pueda subirse al ático.
1: Es más fácil, porque a mí el cookie no me deja.
0: No.
1: Apenas ve que abro el ático y empieza ladre, quiere subirse.
0: Ajá.
1: Pero bueno, ese cookie que deja.
0: Y si lo va a hacer usted, si alguna vez por alguna emergencia lo va a hacer, quítese los zapatos de tacón.
1: Sí, en tenis. Sí, no.
0: Los zapatos ni se atreva. No, se le va a aganchar ahí en un escalón.
1: En el ducto ahí arriba. No, pero pues bueno, gracias a todas las personas que nos acompañaron. A los que ganaron, felicidades. Teníamos boletos para la feria, para Intocable. Y ojalá y nos den para Intocable también aquí al aire. Y bueno, ya arrancó la Feria Estatal de Texas.
0: Ajá. El viernes,
1: don Hermilo. El viernes, pues. Que les vaya muy bien, ojalá tengamos
0: hasta
1: la oportunidad.
0: El 18 de octubre.
1: Sí, hasta el 18 de octubre.
0: Y aquellos que no han ganado, no se desesperen, aquí tenemos todavía boletos.
1: Tenemos boletos todavía, paquetes familiares, solamente recordarle al público que son boletos que se tienen que recoger aquí, en las oficinas de Estrella Media Co., de 10 de la mañana a 3 de la tarde.
0: De repente, cuando voy saliendo, ay, me encuentro gente que viene por boletos.
1: Sí, entonces de 10 de la mañana a 3 de la tarde solamente se entregan en ese horario y vamos a seguir regalando. Hasta, pues... Yo creo que todavía esta semana y la próxima.
0: Eso
1: espero.
0: Pues me estaban invitando a pescar el sábado.
1: Y yo mandándole mensaje, no puede, don Hermilo, tiene compromiso.
0: No me acordaba,
1: si Dios lo permite,
0: de la boda.
1: Tiene boda, porque luego usted se compromete y luego pues ya está comprometido.
0: Sí, no me acordaba. No, ya les dije, a lo mejor el próximo, de este al otro.
1: También
0: entonces,
1: tiene
0: vamos.
1: Compromiso. Nada. Yo sí tengo... Una quinceañera al otro.
0: El próximo.
1: Pero en domingo.
0: De este al otro, sí.
1: Si Dios lo permite.
0: Ah, en domingo.
1: En domingo. Sí. Dieciseñera, va a ser de 16.
0: La Sweet 16.
1: Sí.
0: Ajá.
1: ¿Qué
0: se celebra más aquí entre los gringos? Los Sweet 16, ¿verdad?
1: Pues son las 16. Dos opciones. Son las dos opciones, pero. Pues no sé, mi hija quería las dos, pero no. No, pero sí me invitó a la familia López de Michoacán, de hecho son de Michoacán. Les mando un saludo, los hermanos López, así les digo. Y primeramente Dios, ahí andaremos también.
0: Ajá.
1: Ay no, pura fiesta, don Hermilo.
0: Mamá, y luego al rato, los deditos, pues vamos a celebrar los 21 años, mayoría de edad.
1: Ah, sí, no. Pura fiesta, esa niña. Gracias a Dios.
0: Luego la graduación.
1: Sí, también me dijo.
0: Sí.
1: Y el sábado se fue al homecoming, a la fiesta de bienvenida a la escuela. Entonces, pues ya eso implica vestido y peinado y todo. Y por eso me fui del remoto corriendo a peinarla, porque la peino y la maquillo yo, ¿verdad?
0: Sí.
1: Y así nos la pasamos. Gracias a Dios, es muchas puras bendiciones. Todas las invitaciones que nos hacen son puras bendiciones.
0: Puras bendiciones.
1: Y tratamos de ir a todas, algunas un poquito más lejos, don Hermilo.
0: Sí, hasta Zaragoza.
1: Ya empiezan a llegar invitaciones, no más lejos.
0: Todavía.
1: más lejos. Entonces, pues si se puede, vamos, ¿verdad?
0: Ajá. Y siempre se puede.
1: Pues con el favor de Dios. Sí. Ahí les contaré. Sí, cuando en su oportunidad, pero sí, muchas gracias a la gente que nos invita. Y el sábado pues tenemos una boda muy importante, que llueva toda la semana menos el sábado porque está al aire libre.
0: Ah, sí, cierto.
1: Es un lugar muy bonito, entonces pero me imagino que Don Rey ya tiene el plan B, o sea, va.
0: Plan B, claro.
1: Claro, va a techar todo el rancho.
0: Sí, no, tiene un jacalón grandote, ahí lo vamos a meter.
1: Ahí nos metemos, entonces, sí. ¿Ya practicó? Porque recuerde que son pasos especiales.
0: Vamos a sacar los caballos, órale, vámonos, para afuera.
1: Pues sí. Primeramente Dios, gracias a la familia Álvarez, gracias a la familia López, que nos han invitado a sus fiestas, próximamente.
0: Primeramente Dios. Bueno, pues a mí me queda cerca ahí la de Rey.
1: No, a mí no. Y luego deje usted que el domingo es el sábado, ¿verdad? La de Rey, la de Don Rey, la familia Álvarez, la hija. Y el domingo es la caminata de Dilolas.
0: Oh, okay.
1: Imagínese, no voy a dormir.
0: ¿A qué horas?
1: Pues yo,
0: la caminata.
1: Pues tengo que estar ahí por lo menos a las 7 de la mañana.
0: Y no puede desayunar ni nada, porque tiene que ir a caminar, a correr.
1: Exacto, exacto, si Dios lo permite.
0: Después de correr, ¿habrá señales? Después de caminar.
1: Habrá señales. Pero vayan a esta caminata a apoyar, son $40 de la playera.
0: Ah, por cierto, Venancio, oye Venancio, que compró un sombrero.
1: No pudimos descargar la aplicación. Tiene que comunicarse con la oficina de Dilolas para que en su celular no se pudo descargar la aplicación para que pudiera comprar la camiseta, la playera.
0: La playera.
1: $40. Y así el sombrero lo quiere, ahí lo van a estar vendiendo. Y si usted no puede comprar la camiseta, vaya el día de la caminata, lleve sus $40, llévese algo rosa y haga esa donación. Sí se puede.
0: Sí se puede.
1: Sí se puede. Perfecto. Entonces, pues tiene la caminata el domingo a las 8 de la mañana en Backman Lake.
0: Y que se vaya Venancio también a correr, porque buena falta que le hace. Está medio panzoncillo.
1: No voy a decir nada, don Ermilo. No voy a decir nada, pero pues se quedó a los... no sé qué. Se quedó a los tacos.
0: Se aventó unos buenos tacos.
1: Todos.
0: Qué malo.
1: También estaba el señor Gobea con su esposa. Ajá. No, su novia.
0: Su novia. Esposa próximamente.
1: Próximamente, sí, primero sí. Dios dijo. Ajá. ¿Otra boda? Imagínese.
0: Sí.
1: Otra boda. Puras fiestas, don Ermilo. Puro vestido.
0: Que por cierto, recientemente falleció su abuelita. Le mandamos un abrazo.
1: ¿Del señor Gobea?
0: La chaparrita.
1: Ah, de la señora. Lo sentimos
0: la
1: mucho. Un abrazo. Claro.
0: Pues el hijo de la señora que falleció está en México. Ah. Iba a venir, pero no le dieron permiso.
1: Y la señora falleció aquí.
0: Aquí. Ah. Pero bueno, ahí estuvimos tratando de ayudarle, pero ya.
1: Qué lamentable.
0: Ya no se pudo.
1: Así pasa, don Hernán. Sí.
0: Con las leyes nuevas que tiene este señor. Trompas. Digo, este señor.
1: El señor.
0: Sí, el viejo, sí.
1: Ay, don Hernán.
0: Bueno.
1: No vaya a ser. Pues tenemos que tratar de seguir reglas. Es lo más recomendable para todo nuestro público que nos escucha. Yo sé que son momentos muy difíciles, muy, muy complicados, pero hay que mantener pues sobre todo la tranquilidad. No es fácil. Es fácil decirlo, no es fácil hacerlo, pero hay que mantener esa tranquilidad y portarnos lo mejor que se pueda.
0: No, ya falta menos.
1: Falta poquito.
0: Ya faltan menos.
1: Cuando
0: menos
1: más
0: tiempo.
1: Oscuro está es porque ya va a amanecer, recuerden sí. Siempre. Entonces,
0: siempre viene la luz a alumbrar la oscuridad.
1: Así es. Entonces, sí, es una situación muy complicada. Conocemos a tantas personas que están viviendo con muchísimo pánico, con mucho miedo. Y se tratan de mantener en casa y están haciendo lo correcto. Ajá. Están haciendo lo correcto y las salidas que sean pues necesarias, ¿no?
0: Siempre cada mañana oramos por todas aquellas personas que van al trabajo y arriesgándose.
1: Correcto.
0: Arriesgándose, pero.
1: Correcto, don Hermano. Pero siempre manteniendo la velocidad, la velocidad indicada.
0: El carro que trae, que ande en buenas condiciones.
1: Exacto, luces, todo, direccionales.
0: Que no se le ande quedando en la carretera.
1: Correcto.
0: Como
1: ¿cómo
0: una,
1: a quién?
0: Con un amigo que se le quedó el sábado.
1: ¿A poco?
0: Sí, pero bueno. Él llamó al Uber y fue el Uber por él.
1: Ah.
0: Y luego llegó.
1: Ah, sí.
0: Sí, y luego llegó ahí con nosotros. Le mandamos un saludo, un abrazo. Oiga, pues ya nos retiramos, nos vamos, que tenemos otras cosas también.
1: ¿Tiene, usted tiene compromisos diario?
0: Sí.
1: Por eso dije, no, yo ya le llevo la agenda a don Hermilo. ¿Sábado no?
0: No, hombre.
1: No puede.
0: Que ayer me tocó manejar el carro de mi señora.
1: Ajá.
0: El sticker vencido.
1: No.
0: Sí.
1: ¿Pero cómo? ¿Cómo es posible?
0: Los parabrisas o limpiabrisas.
1: Tampoco tenía.
0: Todos rotos, tuve que cambiarse porque si no pasa. Y no, cosas que hay, mujeres.
1: No, bueno, no, yo ahí sí estoy bien aplicada.
0: Algunas.
1: Ahí sí estoy bien aplicada con mi sticker. Eso sí, estoy súper, súper atenta, aplicada. Y y siempre lo hago online. Se lo recomiendo a la gente, no batallas nada.
0: Ajá.
1: Sí, claro, si pasas la inspección.
0: Sí, la pasas, claro. Tienes que llevar el carro a que pase la inspección.
1: Allá primero. Con un señor. Ah, no se crea. Con un señor que conozco. Imagínese, no. Tiene que llevar el carro a la inspección lugar que es.
0: Sí, hablando de reglas, hay que seguirlas.
1: Hay que seguirlas. Reglas. Y luego, ya nada más online lo hace. Y si dice usted, no, es que no lo entiendo, dígale a sus hijos, a sus nietos.
0: Lo que pasa es que no lo había hecho porque ella quiere primero que le llegue el sticker.
1: El papel.
0: El papel. El que se
1: pero
0: pone
1: si
0: en el
1: ya está vencido, ya tuvo que haberle llegado desde hace mucho.
0: No había llegado porque no llevó el carro. Lo que pasa es que también, como tiene el vidrio quebrado, roto, estrellado, tiene que cambiar el vidrio primero para poner nuevamente el sticker nuevo.
1: Ah, ya entiendo.
0: La inspección.
1: Pero
0: pues,
1: ¿usted conoce un señor que cambia?
0: Pero hay seguro.
1: Ah, no, pues entonces el seguro que se encargue.
0: Sí.
1: Que se encargue.
0: No, porque mi amigo por $100 viene y lo pone.
1: Claro.
0: Aquí a tu casa. Aquí
1: eso
0: a tu,
1: era
0: a
1: antes,
0: tu negocio.
1: Don Hermilo.
0: Ah, no, hombre.
1: No, ya no.
0: Ya subió.
1: Ya no son $100. No,
0: $120.
1: Pues puede ser.
0: Puede ser.
1: Puede ser. No estoy muy segura, pero.
0: Ahí le mandamos un saludo a Hércules. Échale ganas, Hércules.
1: Saludos al señor Hércules.
0: Oiga, nos retiramos, nos despedimos, lo dejo con Lucerito hasta las 3 de la tarde, hasta las 3 llega el bolillo que
1: a
0: ya...
1: A ver si...
0: ¿Cómo?
1: Pues a ver si, que faltó toda la semana pasada.
0: Ya me di cuenta por qué.
1: ¿Por qué?
0: Pues ándale sin molera, ya ves que anda media enferma y que no vino unos días.
1: También.
0: Pues es que si anda checando, fue con el ginecólogo y ya me trae, le anda echando la culpa al bolillo.
1: No, pero ya, no. La chismolera ya. No. Ya no, don Hermilo, ya.
0: Después
1: a
0: ese
1: edad ya no se
0: después
1: puede.
0: Después de 10, pues yo no sé, quiere sacarle lana, yo creo.
1: Eso sí, es colitis lo que trae.
0: Nos vemos, señoras, señores, se queda con Lucerito. Mañana regreso, si Dios lo permite, tempranito. A las 5 de la mañana, porque a esa hora...
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cuadros cuelgan de las paredes como tú los colocaste. 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Ahora, cada vez que lo veo, me refleja una figura con unas sombras profundas bajo mis ojos y unas arrugas que empiezan a amenazar mi rostro.

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1: Las 11 de la mañana con 42 minutos. Seguimos a través de La Ranchera, pues hoy disfrutando de un lunes otoñal, porque la temperatura al momento está pues bastante agradable, 85 grados. Se espera una máxima de 92 para el día de hoy. Por lo pronto ya no se ve pronóstico de lluvia para hoy lunes en este Metroplex. Un poquito nublado mañana y hasta el miércoles tenemos un 70% de probabilidades de lluvia. Gracias por estar en sintonía, deseando que sea una semana extraordinaria para cada uno de ustedes y gracias por acompañarnos a través de La Ranchera. Continuamos.

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Mientras tanto, seguimos en el otro rancho, en el Rancho de Vicente, de un rancho a otro.

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Continuamos en el Rancho de Vicente.

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¿cómo puedo pagar que me quieran a mí por todas mis canciones? Ya me puse a pensar y no alcanzo a cubrir

0: De veras, muchas gracias por haberme aguantado tanto tiempo. Desde 1947 hasta 1972. Y yo siento que todavía me quieren. ¿Saben por qué? Porque yo he ganado más aplausos que dinero. El dinero,
1: pues no
0: sé ni por dónde lo tiré. Pero sus aplausos, esos los traigo aquí adentro y ya no me los quita nadie. Esos se van conmigo hasta la muerte.
2: Para poderles pagar.

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Les voy a contar la historia de dos muchachos que en su juventud solían llevar serenata a la misma chica. El tiempo los separó y fue también el tiempo el que se encargó de reunirlos otra vez. Y esto fue lo que sucedió al reencuentro.

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hermosas canciones tenemos aquí en La Ranchera. Gracias por estar en sintonía. También quiero agradecer a todas las personas que nos siguen en redes sociales, en Ranchera Dallas en Instagram y en La Ranchera 106.7 FM. 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
1: Gracias por acompañarnos desde las 5 de la mañana, cuando el café sabe más rico, delicioso. Luego le siguen conmigo, gracias, y a las 3 de la tarde con el bolillo, muchísimas gracias, somos sus amigos de La Ranchera. Vamos a seguir con la auténtica música mexicana, vamos a escuchar este tema para celebrar y festejar la vida de un gran cantante de este género maravilloso que es el género de mariachi, el género de música mexicana, y es un digno representante, y estoy hablando de Pedro Fernández, que el día de hoy está de manteles largos. Muchas felicidades a Pedrito Fernández. Vamos a escuchar este tema, que pues es el tema que pues lo lanzó a la fama mundial y que lo ha acompañado por todos estos años y que es parte importantísima de su carrera. Estoy hablando la de la mochila azul, que creo que todos nos sabemos, y con esto festejamos al gran Pedro Fernández. ¡Feliz cumpleaños, Pedrito Fernández! Ahí les publiqué un video en Lucero HD y en Ranchera Dallas del último concierto que tuvo aquí en el Metroplex el año pasado. ¡Feliz cumpleaños una vez más, Pedrito Fernández! Y seguimos en La Ranchera.

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Mexicana, la de la ranchera 106.7 en esta tarde, tarde de lunes 28 de septiembre. ¿Cómo está, familia? Qué gusto saludarles. Placer enorme acompañarles el día de hoy. Ya sea que usted esté en casita, en el trabajo o manejando, aquí estamos con usted para llevarle la mejor música mexicana. Además, platicaremos de muchas cosas interesantes, no sin antes agradecerle infinitamente a Lucero que nos cede los micrófonos de la ranchera para continuar con más alegría y más diversión. Gracias también al de allá arriba por permitirnos estar un día más en comunicación. Quien le habla y le saluda, su servidor y amigo Jorge López El Bolillo. Le acompaño a partir de este momento y hasta que sean las 8 de la noche. Juntos pasaremos una tarde maravillosa a través de la estación de la familia, la ranchera 106.7, la auténtica música mexicana.

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agradecen su presencia aquí en La Ranchera 106.7. Adelantito la música de Selena, Los Plebeyos, Joan Sebastián, Javier Solís, Tigres del Norte y muchos artistas más que tenemos para usted en esta tarde maravillosa de lunes. Claro, le contaré todo lo que pasa y ocurre en el mundo mundial, el mundo del espectáculo, el mundo deportivo, y también platicaremos en este lunes de esas cosas curiosas que cada día nos sorprenden más. Así que en este lunes, disfrute de nuestra música mexicana en La Ranchera 106.7.

Formidable lunes, y precisamente en este lunes, ¿qué cree? Efectivamente, voy a regalar boletos para la Feria Estatal de Texas. Y usted en este lunes será el afortunado ganador de estos boletos. Así que mi familia, prepárese, porque adelantito viene la oportunidad de ganar estos boletos. Mientras tanto, ¿qué canción le gustaría escuchar en este bonito lunes? Le invito para que se reporte conmigo al 214-787-1067. ¡Feliz tarde! ¡Disfrútela al máximo!

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Buenas tardes, ¿cómo está usted? ¿Cómo le va en este bonito lunes? Recuerde que cada lunes es una nueva oportunidad para comenzar algo nuevo. Y precisamente en esta tarde de lunes, ¿qué nuevas metas se propone usted esta semana? Compártala con nosotros a través de la línea telefónica, el 214-787-1067. Muchas gracias por estar disfrutando de la música mexicana aquí en La Ranchera 106.7. Y precisamente más adelante, la voz de Paquita, la del barrio, Juan Valentín. Tigres del Norte, Juan Sebastián, Juan Gabriel, Ana Bárbara y muchos artistas más que tenemos para usted en esta maravillosa tarde de Super Lunes. Claro, platicaremos de todo lo que ocurrió el fin de semana en el mundo deportivo, el mundo del espectáculo, notas curiosas y eso que nos interesa saber de lo que pasa y sucede aquí en nuestro bello Metroplex. Así que en este lunes, mi familia, súbale todo el volumen a La Ranchera 106.7, la auténtica música. ¡Mexicana!

La música mexicana la acompaña en este bonito lunes 28 de septiembre. Y precisamente, familia, yo quiero que usted se gane sus boletos para que se vaya a la Feria Estatal de Texas. Recuerde la frase ganadora: la ranchera me gusta más. La ranchera me gusta más es la frase ganadora. Mientras tanto, vámonos con más música en el 106.7 FM de su radio. La ranchera, la auténtica música mexicana. ¡Vos que no!

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¡Qué canciones tan bonitas tenemos el día de hoy aquí en La Ranchera! Y precisamente hablando de estas canciones tan bonitas y de estos temas inolvidables de todos los tiempos y de nuestra música mexicana, precisamente, familia, quiero decirle a ustedes que se vayan preparando, porque adelante voy a regalar los boletos para la Feria Estatal de Texas. No se les olvide la frase ganadora: La ranchera me gusta más. Esa es la frase ganadora, ¿eh? La ranchera me gusta más. Cuando yo les conteste la ranchera, ustedes me dicen: la ranchera me gusta más. Y así se gana sus boletos, ¿eh? Así que más adelantito. Todavía no, permítame tantito. Mientras tanto, más música aquí en su estación favorita, La Ranchera. A todos los infieles.

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ya se me había olvidado. Claro que no, voy a regalar en este momento boletos, sí. Regalo boletos para la Feria Estatal de Texas. Comuníquese conmigo al 214-787-1067. Importante, decirme la frase ganadora. Eso es muy importante. Si no me dice la frase ganadora, pierde. También, importantísimo, no haber ganado en los últimos 60 días y dispuestos para ir a la Feria Estatal de Texas. Bueno, pues comuníquese ya, porque en este momento regalo los boletos. 214-787-1067, llamada número 7, se los gana con su carnalito El Bolillo, de la Ranchera 106.7.

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0: descubrir en esta tarde quién se gana sus boletos para la Feria Estatal de Texas. Llamada 1, gracias. 2, gracias. 3, muchísimas gracias. 4 y 5, muchísimas gracias. Llamada número 6, gracias. Y esta es la llamada número 7, La Ranchera. Buenas tardes.
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0: ¿Con quién tengo el gustazo de hablar?
1: Con Omar.
0: ¿En qué parte del Metroplex nos está escuchando el compa Omar?
1: En Fort Worth.
0: Saludos a toda la gente de Fort Worth. Felicidades, mi hermanito. Te acabas de ganar un paquete familiar de 4 boletos para la Feria Estatal de Texas. Muchísimas felicidades. ¿Con quién te vas a la feria?
1: Gracias, Bolilla, gracias. Con mi esposa y mi familia.
0: Es todo. Ahora grítale a toda la gente del Metroplex. ¿Cuál es la estación que te lleva a la Feria Estatal de Texas?
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Disfrutemos de la música mexicana en compañía de la ranchera 106.7. ¿Qué canción le gustaría escuchar en esta tarde? Ahí le encargo también que usted nos mande su mensaje de WhatsApp al 469-870-1268. Y claro, platicaremos más del mundo deportivo, hablaremos también de lo que está sucediendo en el Metroplex y esas cosas curiosas que el día de hoy lunes nos sorprenden aquí en la ranchera. Y por supuesto que hay más boletos para la Feria Estatal de Texas, así que váyase preparando. Recuerde la frase ganadora: la ranchera me gusta más. Mientras tanto, no más. ¡Ay! ¡Qué bonitas canciones en este maravilloso lunes 28 de septiembre!

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Fascinante, maravilloso, así es el mundo deportivo. Y hablemos rápidamente del fútbol, hablemos de la Liga MX. Precisamente allá en México, la iniciativa del ascenso y descenso ya fue presentada en el Senado de la República y cuenta con la firma de 10 senadores de diferentes bancadas. La propuesta busca hacer obligatorio el ascenso y descenso en todas las divisiones profesionales, dependiendo de los resultados deportivos. Ahora deberá ser analizada y en su caso aprobada. Parece ser que el primer paso de muchos ya está listo. Ojalá que sí haya ascenso y descenso. ¿Qué opina usted? 214-787-1067. Ahí le encargo. Y con un tiro de esquina nos vamos hasta la cancha de la Liga MX. Jornada número 10. Los partidos entre Atlante y Monterrey. ¡Qué partidazo! Atlante vence a Monterrey 4-2. El Atlas vence al Tijuana 3-2. El Cruz Azul y el Toluca en una cátedra de fútbol para los dos equipos. Que vaya, fue el mejor partido de la jornada. Empataron a 3. Buen resultado. Las Chivas Rayadas del Guadalajara pierden ante el Querétaro 2-0. Santos le gana a Pachuca 1-0. Los Tigres vencen al Puebla 1-0. Pumas pierde ante San Luis 3-2. El León vence al Juárez 2-1. Y las Águilas del América, tremenda goleada, le dan al Necaxa 4-2. Y vaya que así se mueve la pelea por la liguilla. La jornada número 10 dejó realmente movimientos importantes en la tabla de este gran apertura 2026. Mis Diablos Rojos del Toluca, el Chorizo Power, se mantiene en la parte alta, mientras que Guadalajara, América, Querétaro, Atlas y Cruz Azul siguen metidos en la pelea por los primeros lugares. América está en segundo, Guadalajara en tercero, el Querétaro, que ha sorprendido, en cuarto, y en quinto el León, la Máquina Cementera, en séptimo lugar. Imagínense, está poniendo buena la Liga MX, y creo que va a haber sorpresas. Y con un saque de manos nos vamos rápidamente hasta los emparrillados. Hablemos de la NFL, hablemos precisamente del fútbol americano profesional. Dos de los equipos tejanos, los Texans, se enfrentaron el día de ayer a los Colts de Indianapolis. Lamentablemente pierden 19-17 en un partido llevado a cabo allá en Brasil, en Río de Janeiro. Los Vaqueros de Dallas se enfrentaron a los Ravens de Baltimore. Lamentablemente pierden 34-31. Ahora sí, por un pelo de ranita calva, y ganan los Cowboys, pero no en esta ocasión. Suerte para la próxima. Y precisamente hablando de la próxima, será un duelo tejano, donde los Cowboys estarán enfrentando a los Texans. Houston contra Dallas. ¿Cuál es su favorito? ¿A quién le va? Ahí le encargo también su comentario al 214-787-1067. Y no se le olvide practicar algún deporte con la familia, es mucho mejor. Y disfrutar de la auténtica música mexicana, aquí en La Ranchera 106.7. Y sí, familia, prepárese, porque ahí vienen más boletos para la Feria Estatal de Texas. ¡O no, mi

Qué bonito es disfrutar de la música mexicana en compañía de la ranchera 106.7, lunes 28 de septiembre. Y precisamente, familia, en este lunes, hoy está cumpliendo años nuestro querido amigo Pedro Fernández. Muchísimas felicidades por su cumpleaños el día de hoy, 28 de septiembre. Él nació en el año de 1969 en Guadalajara, Jalisco, México. Le mandamos un fuerte abrazo a la distancia a Pedro Fernández. Y precisamente le pregunto, ¿cuál es la canción que más le gusta de Pedro Fernández? Ahí le encargo al 214-787-1066.

7. Y por cierto, hablando de Pedro Fernández, tengo un video de Pedro Fernández donde le aventaron algo que, híjole, está sorprendente. Es más, y ni lo soltó. No, no lo soltó, dijo, este es mío y vamos a buscar a la que me aventó esto. Bueno, ¿quiere ver este video? Ahí lo tengo para usted en mis redes sociales, Bolillo Radio, Bolillo Radio, ya sea en el Facebook o en el Instagram, Bolillo Radio. Ahí está este video de lo que le aventaron a Pedro Fernández y no lo soltó. Y no sé si encontraría a la persona. Bueno, ahí le contaré. Usted vea el video en mis redes sociales, Bolillo Radio, Instagram y Facebook. Y mientras tanto, más música aquí en La Ranchera 106.7.

La auténtica música mexicana está aquí en la ranchera 106.7. Por cierto, saludos a mi compa Mario, el Mario López. Saludotes, mi Mario, gracias por reportarte con nosotros a través de la ranchera 106.7. Que por cierto, fíjese que mi amigo Mario se acaba de encontrar un pasaporte, de Beatriz Flores García. Si alguien conoce a Beatriz Flores García, díganle por favorcito que mi amigo Mario encontró su pasaporte. Ajá, encontró su pasaporte en el área de Carrollton. Aquí tenemos el número telefónico de Mario por si la persona que se llama Beatriz Flores García o alguien la conoce, perdió su pasaporte, se comunica aquí con nosotros a los estudios de la ranchera para darle el teléfono de nuestro amigo Mario López, ¿eh? Ahí le encargamos. Gracias, mi queridísimo Mario, buena labor el día de hoy, ¿eh? Felicidades, Mario, te lo agradecemos de todo corazón. Muy bien, pues sí, porque luego a veces encontramos cosas y no, nos quedamos callados, ¿verdad? Nos clavamos un vidrio, va. ¿Verdad? Saludos a mi compa, el Pidio, que no regresó la cartera. Así, eso habla bien de nosotros mismos, efectivamente. Gracias, Mario. Beatriz Flores García, si perdió su pasaporte, aquí tenemos el teléfono de Mario para dárselo a usted, para que se comunique y recupere su pasaporte. Más música aquí en La Ranchera. Gracias por esa buena labor.

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momentito a través de La Ranchera 106.7. Platicaremos de esas palabras que nos llegan al corazón, de esos datos curiosos del día de hoy, 28 de septiembre. Sin faltar nuestra música mexicana. Y familia, no se les olvide también que usted nos puede seguir a través de nuestras redes sociales. Búsquenos ahí en el Facebook como La Ranchera 106.7 FM. La Ranchera 106.7 FM. Cheque todo lo que tenemos para usted, videos, fotografías, nuestras historias y muchas cosas interesantes más en nuestra red social de Facebook, La Ranchera 106.7 FM. Síganos en este bonito lunes.

La auténtica música mexicana está aquí en la ranchera 106.7. Hoy andan cumpliendo años, ¿eh? ¿No? Ya estamos invitados al pastel y claro que nos vamos a llevar topper. Felicitamos a Marta Rea, Filiberto Ávila Jr., también para Manuel Chávez y a toda la gente de San Luis Potosí. Muchísimas gracias de parte de mi compa Venancio Salinas, a toda la gente de Dallas, Texas, que trae la ranchera a todo volumen, y también allá en Ana, Texas, a todo volumen anda la ranchera. Saludos a la señora Zenaida Martínez, también para el señor Miguel Martínez, y por supuesto para toda la familia Martínez. Denton dice presente, mi compa Willy, toda la familia Pineda, Garland, de aquel lado de Garland, allá anda el Rica Boy. Saludos para mi compa Ricardo y a toda la familia Flores, dicen presente. Bolillo, traemos la ranchera a todo volumen acá en La Trocona. Ande usted. Gracias por mandarnos su mensaje de WhatsApp al 469-870-1268. Feliz tarde de lunes con la ranchera 106.7 y su carnalito el Bolillo.

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acontecimientos que pasan y suceden en el mundo, lo que ocurre en nuestro bello Metroplex y el estado de la estrella solitaria, Texas, se lo cuento en esta tarde de lunes, aquí en La Ranchera. Nadie escapa de la justicia. Declaran culpable a un consejero de Frisco por fraude millonario con tratamientos para la depresión. Defraudó a las aseguradoras por 26 millones de dólares y se compró varios artículos de lujo. Hasta el momento han informado que la sentencia aún no ha sido programada. Esta persona podría enfrentar una pena máxima de 90 años de prisión. Terrible tragedia. Sucedió en Fort Worth. Están investigando la muerte de dos mujeres como un presunto homicidio-suicidio. Los cuerpos fueron hallados dentro de un apartamento en Fort Worth. Las autoridades han iniciado ya una investigación sobre este caso. Hablemos del clima. Hay una alerta por mala calidad del aire en Dallas y Fort Worth. Esto está vigente todo el día de hoy lunes. Así lo informó también la Comisión de Calidad Ambiental de Texas. Por su parte, el Servicio Meteorológico Nacional ha informado que existe un 20% de probabilidades de lluvias, así como tormentas eléctricas, tanto el día de hoy como mañana martes y el miércoles. La temperatura más alta que registraremos el día de hoy será de 95 grados Fahrenheit. Para el día de mañana martes será de 94 grados Fahrenheit con probabilidades de tormentas eléctricas y lluvia. Recuerde que le mantendremos informado del estado del tiempo. Si pasa y sucede en el Metroplex, si ocurre en el estado de Texas o en el mundo mundial, claro que se lo contamos en esta tarde aquí en La Ranchera. Que tenga usted una maravillosa tarde de lunes.

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